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2: 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Estimados amigos, hoy voy a hablar o vamos a tocar un tema muy importante para los hombres: la próstata, la impotencia sexual, el cansancio físico y esas enfermedades silenciosas que muchas veces afectan la vida íntima, en el hogar y hasta en la autoestima. Muchas personas creen que estos problemas aparecen solamente por la edad, pero no es así, se lo puedo asegurar, oyente. Muchas enfermedades masculinas provienen del estrés, de la mala alimentación, el exceso de licor, el cigarrillo, el trasnocho, la preocupación constante, el azúcar alta, la mala circulación y también las energías negativas que afectan la tranquilidad emocional del hombre. Recuerden, amigos, que cuando la próstata comienza a inflamarse, el hombre empieza a sentir molestias, ganas frecuentes de orinar, levantarse varias veces en la noche, ardor, dolor a la cintura, cansancio, pérdida del deseo sexual, debilitamiento físico, y muchas veces por pena no consultamos a un urólogo, a un naturista, a un espiritualista como nosotros. Pero yo hoy le voy a regalar una fórmula, amigo que me está escuchando, que me está sintonizando. Usted quiere ayudarse, desinflamar esa próstata. Cuidado, hay personas que están sufriendo de cáncer a la próstata. Hay personas que están orinando por una sonda, una manguera, por no haberse tratado, ayudado a tiempo. Recuerden que las plantas, tallos, raíces y cortezas ayudan a curar, a sanar cualquier enfermedad, siempre y cuando busquemos la ayuda, pero la busquemos a tiempo. Mañana puede ser demasiado tarde. 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Escuchemos testimonios para la gloria de Dios. Escuchemos.
3: 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Gracias a ellos me he liberado, me siento bien y les agradezco mucho. 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
2: Toda la gloria es para Dios Todopoderoso de estos testimonios. 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Nuevamente lo repito, mañana puede ser demasiado tarde. ¿Cuántas personas después de haber tenido una enfermedad leve por no haberla tratado, hoy está esa enfermedad convertida en crónica? ¿Cuántas personas de haber tenido un problema leve hoy están sufriendo de un cáncer, están sufriendo de diabetes, están sufriendo de muchas enfermedades crónicas, ¿verdad? 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Vamos a escuchar más testimonios para la gloria de Dios. 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
2: 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Amigo, lo vamos a hacer de la siguiente manera. 3 litros de agua vamos a colocar a hervir, vamos a colocar a hervir en estos 3 litros de agua, un puñado de caléndula, un pedazo de salsa parrilla, de raíz de salsa parrilla. Vamos a utilizar el diente de león, un puñado, también un puñado, por favor, de los pelos del chocro. Vamos a colocar esto a hervir, que hierva en 3 litros de agua hasta que se consuma uno, o sea que queden 2 litros. Por otro lado, vamos a conseguir la pepa del aguacate, la vamos a rallar. Cuando esto esté rallado, lo vamos a colocar a secar al sol para que quede como especie de una harina. Lo hervido de los 3 litros de agua que se mermaron en 2 con las plantas, lo vamos a colar y vamos a tomar 3 vasitos, uno en la mañana, otro al mediodía y otro en la noche. Pero antes de tomar cada vaso, le vamos a agregar esa harinita que usted molió, que usted ralló, que usted colocó a secar de la pepa de aguacate, media cucharilla, por favor, en cada vaso lo va a tomar usted, eso le va a desinflamar. No se vaya a asustar si lo coloca a orinar colchoso, maloliente, no se asuste, le está limpiando. 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
1: 6:25, hola, hola, ¿qué tal mis oyentes? Buenos días, buenos días, buenos días en esta mañana de miércoles. Hoy es miércoles, mitad de semana. ¡Buenos días para todos! Buenos días para todos aquellos que ya están de pie, a las amas de casa, a los que van viajando, a los que se van a trabajar, a los estudiantes, a todo el mundo, a Raimundo, para todo el mundo. Buenos días en esta mañana. Un abrazo rompecostillas para todos. Ahí les mando un cafecito por WhatsApp, ¿no? Bueno, y también hay algunos que están acostados, están relajados en ese momento. Hoy no van a ir a trabajar porque hoy es el día de descanso para muchos.
2: ¡Qué vergüenza!
1: Bueno, vamos a arrancar esta edición musical. Gracias a papá Dios por darnos este día más de vida. Esta mañana tan bonita, espectacular. Nosotros seguimos levantando sintonía en las mañanas de Rosareña. Llega esa buena canción, lo hace Abronzón. Mar de emociones. 6:26.

0: Ahí está Afronzón con esa buena canción, Mar de Emociones. 6 de la mañana con 29 minutos, 6 más 29 minutos. Continuamos entregando más música y bueno, también brindándole buenos días para toda nuestra amable audiencia que en esta mañana siempre está conectada con nosotros a través del día 93.1. Mi nombre es John Alexis, quien les acompaña. Vamos hasta las 9 en punto de la mañana entregándoles buena música, buenas canciones. Tenemos informaciones también. Centrales Eléctricas de Nariño, SEDENAR, se permite informar a todas las comunidades de los municipios de Leyva, Policarpa, Rosario, Convitara, Departamento de Nariño, que se ha programado actividades de mantenimiento preventivo correctivo que se llevarán a cabo sobre los circuitos eléctricos. Por tal motivo, será necesario suspender el servicio de energía eléctrica en el siguiente horario y así. Así que mucha atención. Para el día martes 2 de junio, veredas afectadas: San Roque, San Sebastián, Santa Fe, Santa Cruz, Delicias, Villa Moreno, Laguna, Providencia, Santa Rosa, Cuchilla, Tangual, Tangualito, Aguas Calientes, Peñas Blancas, en el municipio de Policarpa. Desde las 8 de la mañana hasta las 3 de la tarde no habrá servicio de energía en estas veredas. Para el día martes 2 de junio, veredas afectadas: Santa Ana, del municipio de Cumbitara, desde las 9 de la mañana hasta las 12 del mediodía. Para el día miércoles 3 de junio, veredas afectadas: Vereda La Esperanza del Mayo, en el municipio de El Rosario, desde las 8 de la mañana hasta las 2 de la tarde. Para el día miércoles 3 de junio, sector afectado: Pisanda, municipio de Cumbitara, desde las 9 de la mañana hasta la 1 de la tarde. No habrá servicio de energía en el corregimiento de Pisanda, municipio de Cumbitara. Para el día jueves 4 de junio, sector afectado: Esperanza del Mayo, del municipio del Rosario, desde las 8 de la mañana hasta las 2 de la tarde. Para el día jueves 4 de junio, sector afectado: Barrio Belén, del municipio de Cumbitara, desde las 8:30 de la mañana hasta las 2 de la tarde. Para el día viernes 5 de junio, sectores afectados: El Palmar, Ramos, La Villa, municipio de Leyva, desde las 9 de la mañana hasta las 2 de la tarde. También más informaciones. Para el día viernes 5 de junio, sector afectado: Martín Pérez, del municipio de El Rosario. Para el día viernes 5 de junio, sector que estará sin energía será el corregimiento de San Martín. Martín Pérez, del municipio del Rosario, desde las 8 de la mañana hasta la 1 de la tarde. Agradecemos su atención y comprensión ante esta suspensión programada. Trabajamos para garantizar a una comunidad calidad del servicio en fluido eléctrico. Información que hace Oscar Alonso Lazo, ingeniero residente. 6 de la mañana con 32 minutos, 6 con 32 minutos. Habilitamos la línea para todos los oyentes. 318-830-0058 y 312-857-9915. 6 de la mañana con 32 minutos, levantando sintonía. 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

Ahí está la buena música en esta mañana, 6 de la mañana, 44 minutos, 6:44 minutos. Amor desesperado, Joan Sebastián, pero llega esta buena canción, lo hace Eddie Herrera. Pégame tu vicio, mi amor, 6 de la mañana, 45.

0: Esa es la buena música que son las mañanas de Rosarino Estéreo. 6 de la mañana, 48, 6:48, 12 nos separan de las 7 de la mañana. Continuamos entregando más música para todos ustedes. Bueno, por acá tenemos mensajitos, vamos a ver, notas de voz. ¿Quién está con nosotros? ¿Quién anda a esta hora? Caramba. Hola, hola, buenos días.
1: Hola, buenos días, John Alexis, ¿cómo amaneció en el día de hoy? Coméntemelo, a ver.
0: Muy buenos días, compadre, muy bien.
1: Un saludito para todos los que estamos aquí camellando, cogiendo cafecito aquí en la montaña. Un saludito para todos los que están trabajando donde Don Javier. Un saludito para la Mona, un saludito para Doña Yané. Un saludito para todos los que estamos por aquí y los que escuchan Rosareña Estéreo. ¡Sí, señor! Sí, regálame una cancioncita ahí, ve, para que me invitan del Huaycoso. Gracias, subile.
0: Si ya sabe cómo me pongo, ¿para qué carajos me invita, no? Hombre, bueno, tenemos oyentes en esta mañana. A ver, por acá dice hola. Ay, caramba, a ver. A ver, ¿cómo es eso? Es así, ¿no? Hola, buenos días.
2: Einer de Santa Cecilia.
0: Buenos días. ¿Qué más, mi amigazo Einer? ¿Cómo vamos?
2: Pues ahí, vea, haciéndole trabajo, cogiendo cafecito.
0: Haciéndole trabajo, ¿no? Mejor dicho, hoy, en estos momentos, todo el mundo anda ocupado cogiendo cafecito.
2: Café, ¿no? Antes que acabe, ya pues van en buenas de terminar el corte acá.
0: Qué vaina tan maluca, ¿no? Que lo bueno dura poco, caramba. ¿Sí o qué, Einer?
2: Se acaba ligerito, ya, porque será, ¿no? Lo bueno jamás dura, ¿no?
0: Como lo dijo Darío Gómez, lo bueno no dura. Einer, cuénteme, ¿a quién va a saludar o una canción sabrosa que nos invita a escuchar?
2: Saludos para usted que labora en la emisora.
0: Muchas gracias.
2: Para todo el corregimiento de Santa Cecilia, venir al chete, para que al favor. Le regale dos pelitas.
0: Claro que sí, con mucho gusto.
2: Tú te lo perdiste, de Camila.
0: Tú te lo perdiste, claro que sí, ¿cuál otra?
2: Y la otra sería Después de ti, Los Inquietos.
0: Es un vallenato, bueno, listo, papá, con mucho gusto.
2: Bueno, muchísimas gracias. Y desearle una feliz mañana.
0: Igualmente bendiciones a todo el combo ahí que lo acompaña. Gracias por estar con nosotros, gracias. Einer.
2: Gracias.
0: Esos son los fieles oyentes que en esta mañana están con nosotros, conectados del día 93.1, Rosareña Estéreo.

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Bueno, en un tiempito después, no sé si les habré contado un poquitico de esto, un poquitico, un conchito de eso. Me dan ganas como de sacarme una canción, no sé, un despechazo o un tropi despecho, no sé. ¿Ustedes qué opinan? Con esta voz de trueno que tengo, ¿a qué género latino? ¿Será que cantando me gano un café? ¿Ustedes qué opinan? Bueno, por acá llega Cumbias Panas. Una cerveza, levantando sintonía en las mañanas de Rosareña Estéreo.

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0: Ahí está, cero son Luma Huey, Dragon Disney. 7:11 minutos.
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0: Siete de la mañana, 11 minutos, 7:11 minutos. Continuamos entregando más y más música, haciéndoles buena, buena compañía. Tenemos reportes de sintonía. Dice, hola, buenos días, Rosareña. Soy fiel oyente desde Llorente, Nariño. Para que hagas el favor de colocarme la canción La Peleona del Gallo del Sur, muchas gracias. Claro que sí, saludo especial para la gente de Llorente, Nariño. A estar escuchando Rosareña, caramba. Andamos largos, ¿no? Andamos largos. 7:11 minutos, qué felicidad escuchar a... Bueno, ver que los oyentes hacen reporte de sintonía desde lugares tan apartados. Vamos con informaciones, mucha atención.

Centrales Eléctricas de Nariño, se le permite informar a todas las comunidades de los municipios de Leyva, Policarpa, Rosario, Cumbitara, Departamento de Nariño, que se ha programado actividades de mantenimiento preventivo correctivo que se llevarán a cabo sobre los circuitos eléctricos. Por tal motivo, será necesario suspender el servicio de energía eléctrica en el siguiente horario y así. Para el día martes 2 de junio, veredas afectadas: San Roque, San Sebastián, Santa Fe, Santa Cruz, Delicias, Villa Moreno, La Laguna, Providencia, Santa Rosa, La Cuchilla, Tangualito, Aguas Calientes, Peñas Blancas, del municipio de Policarpa. Desde las 8 de la mañana hasta las 3 de la tarde no habrá servicio de energía en este sector. Para el día martes 2 de junio, veredas afectadas: Santa Ana, del municipio de Cumbitara. Desde las 9 de la mañana hasta las 12 del mediodía. Para el día miércoles 3 de junio, veredas afectadas: vereda La Esperanza del Mayo, municipio de El Rosario. Desde las 8 de la mañana hasta las 2 de la tarde no habrá servicio de energía. Para el día miércoles 3 de junio, sector afectado: Pisanda, municipio de Cumbitara, desde las 9 de la mañana hasta la 1 de la tarde. Para el día jueves 4 de junio, sector afectado: Esperanza del Mayo, municipio de El Rosario, desde las 8 de la mañana hasta las 2 de la tarde. Para el día jueves 4 de junio, sector afectado: Barrio Belén, del municipio de Cumbitara, desde las 8 de la mañana hasta las 2 de la tarde. Para el día viernes 5 de junio, sector afectado: El Palmar, corregimiento del Palmar, Ramos, La Villa, del municipio de Leyva, desde las 9 de la mañana hasta las 2 de la tarde. Para el día viernes 5 de junio, sector afectado: Martín Pérez, del municipio del Rosario, desde las 8 de la mañana hasta la 1 de la tarde no habrá servicio de energía. Agradecemos su atención y comprensión ante esta suspensión programada. Trabajamos para garantizar a una comunidad calidad del servicio en fluido eléctrico. Ahí está la información, pues, para que no me lo vaya a coger sin energía y con el teléfono descargado. Suele pasar, ¿no? 7 de la mañana, 14 minutos. 7:14 minutos, llega DJ Humberto con esta buena canción instrumental. ¡Báilalo! Levantando sintonía en las mañanas de Rosa Areña Estéreo.

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Ahí está la banda del carro rojo, Los Tigres del Norte, que buena canción. 7:32, 7:32, 28 nos separan de las 8:00 a.m. Ya casi es la hora del desayuno. Hombre, hay algunos que ya están desayunando, ¿no? Otros que pues están esperando todavía, están esperando la primera cocha del día, caramba, para irse a comer. Y uno trabajando sí que le da hambre, ¿no? Como dijo el dicho, como dijo el patrón de la loma, trabaje para que le dé hambre. Si no trabaja, no le da hambre, ¿no? Solamente la pasa tomando agua y mirando el teléfono. Saludo especial para mi amigo Ríos, ahí en San José de la Montaña. Trabajando, ando, dice el hombre. Coqueado, está coqueado, caramba. 7:32. Saludo especial para él y todo su combo en esta mañana. Levantando sintonía. Llega Ceci Narváez con esta buena canción. Sentada en un bar. Levántate, levántate, levántate con Rosareña.

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7 de la mañana, 44 minutos, 7:44 minutos, ahí está Aventura con esa canción, El Perdedor. Pero llega esta buena canción, lo dice Darío Gómez. Tal para cual, saludo especial para mi amigo Adrián Romero, para mi amigo André Devia, para mi amigo Arturo, para Sonia, para Gabriela, para todo el combo que en esta mañana están escuchando Rosareña Estéreo, viajando hacia Cali, Valle del Cauca. Llega esta buena canción y esto dice así.

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7 de la mañana, 54 minutos, 7:54, 6 nos separan de las 8 de la mañana. Ya casi culminamos esta hora, pero bueno, seguimos compartiendo más música, más programación a través de Rosareña Estéreo. Por acá tenemos reportes de sintonía. Dice: hola, buenos días. Saludo muy especial para la gallada en la finca La Manga, en Valparaíso Bajo. Sintonizadísimo, sí, siempre escuchando Rosareña con la mejor Rosareña Estéreo. Saludo especial al popular Oye, y a Cristian, y al Solo Patas. Abrazo fuerte para todos ellos en esta mañana que siempre, siempre están escuchando Rosareña Estéreo. 7:55. Llega esta buena canción, lo hace las hermanas Calle. ¡Ay, hombre! Si no me querés, ya sabes lo que te pasa, ¿no? ¡Ay, carajo! ¡La cuchilla! Eso, levántate con Rosareña.

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2: Ocho, once minutos, ocho, once minutos. Vamos a tirar serrucho, serrucho, serrucho. 8-11. Esta es la buena música que suena en las mañanas de Rosareña Estéreo.

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8 de la mañana, 22 minutos. Llega el Gallo del Sur con esta buena canción, La Peleona. ¡Ay, ay, ay! ¡No le pegue a ese señor! ¡No le pegue a su marido! ¡Que eso le causa dolor! Saludo especial para la gente de Vallenato, Chimbusa, la gente de Llorente, Nariño. A estar escuchando Rosareña Estéreo.

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1: Ocho de la mañana con 30 minutos. Así continuamos entregando más música. Ahí suena una canción, un vallenatazo. Te quiero más, Los Inquietos del Vallenato. Información para nuestros usuarios. 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Competencia. Por Secretaría de Gobierno, infórmese del presente decreto de inspección de Policía Municipal y el comandante de la Policía Nacional para su competencia. Línea de atención al 310-542-8619, al 315-776-7015. Habilitamos la línea 318-830-0058, 312-857-9915.

0: 8:32 de la mañana. Tenemos reportes de sintonía a través de notas de voz. Hola, hola, buenos días.
1: Muy buenos días, Rosar en Estéreo. La mejor radio, la mejor estación. Desde por acá, desde La Bermeja, Cauca, para la canción El WhatsApp del Jerry Gambache. Colócamelo, gracias. Un saludo cordial a todos los oyentes y locutores. Y que viva Rosar en Estéreo.
0: ¡Que viva Rosareña Estéreo! Rosareña, Rosareña. Tiene una voz súper chévere, ¿no? Voz de locutor. 8:32 minutos, 8:32, 28 nos separan de las 9 de la mañana. ¡No! Bueno, por acá tenemos más reportes de sintonía. A ver, hola, dice buenos días, Rosareña. ¿Qué pasó con mi canción? ¿Cuál canción, por Dios? ¿Cuál canción? Ah, la canción era La Peleona del Gallo del Sur. A ver. Infinitudes de canciones, por Dios, que ya pasaron. Caramba. Hola, buenos días, Rosareña. Buenos días. Hola, buenos días. Caramba, se nos cayó el oyente, dijo Joselito, ¿no? Se nos cayó el oyente. Hola, buenos días. Hola, hola, buenos días, buenos días, buenos días. Aquí con Yoya, ¿con quién? Solo para Milton, Milton Rosero. Para Jairo. ¡Hombre! Los tímidos de la fiesta. El tímido, el tímido. Hombre, que no consigue ni pelea, ¿no?

8:43. Ahí está Jerry Calvache con esta buena canción en el WhatsApp. ¿Cómo es posible que no haya delicioso por solo estar ahí pegada al WhatsApp? Saludo especial para mi amigo Jerry Calvache, a la gente allá en el pueblito. A estar escuchando Rosareña. 8:44.

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0: 8 de la mañana, 50 minutos, 8:50 minutos. Ahí está Luisito Muñoz. Si esto no es amor, si esto no es amor, caramba, entonces ¿qué es? Bueno, hay cosas que se parecen al amor: la monotonía, la rutina, la costumbre. Eso parece amor, pero no es amor. ¿Ustedes qué opinan? ¿El amor duele o no duele? Si duele es amor, ¿no? Si no duele también es amor. Caramba, qué confusión tan tremenda, por Dios. Alguien que me ayude, un poco de psicología. 8:51 minutos, 9 nos separan de las 9 de la mañana. Ya llegamos a la parte final de esta programación.
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0: Ya llegamos a la parte final de esta programación. Gracias, pero muchas, pero muchas, pero muchas, pero muchas, pero muchas gracias a todos los oyentes que estuvieron conmigo, siempre pendientes de la buena música. Mi nombre es Alexis, quien les acompañó. Ya Dios mediante estaremos el día de mañana entregando más y más música en horas de la mañana. Aquí en Rosareña Estéreo, la 93.1. No se despeguen del día, ya viene más música, ya viene el sabrosón de la mañana. Para todos ustedes, eso fue Levántate con Rosareña Estéreo.

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0: 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Son las 9:03. 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

0: 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Son las 9:07.
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0: 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Son las 9:23. 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Son las 9:24.
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0: 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Son las 9:29.
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0: 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Son las 9:38.
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0: 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Son las 9:48.
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0: Rosariña Estéreo. Son las 9:49.
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0: 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Son las 9:54.
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1: Rosariña Estéreo, son las 10 y 5 minutos.
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Es la buena música para todos nuestros oyentes. Tengan todos ustedes muy, pero muy buenos días, acompañándolos con todos los éxitos en esta mañana sabrosa. Mañana espectacular para cada uno de los oyentes que están siempre ahí conectaditos con el sabrosón de la mañana en el dial 93.1. Ahí están, como siempre, los que van viajando por las carreteras de Colombia. También los saludamos con muchísimo gusto a todos los transportadores, todos los duros del volante. Vamos también con nuestros oyentes que nos escuchan en las veredas, en los corregimientos, en los barrios que conforman nuestro municipio, en todos los municipios vecinos también, en todo el mundo entero, que hasta ahora están full con Rosalía. Quien nos acompaña, Lourdes Lobo. Vamos en punto de las 12 del mediodía con la programación crossover, tocándole todos los géneros, toda la música, todos los éxitos que a ustedes les gustan. De 12 a 2 estaremos con vallenato y popular, la caja, la guacharaca y el acordeón, lo que nos gusta tocar también, porque eso es buenísimo, definitivamente espectacular. Vamos a pasar un día fenomenal, un día genial con ustedes los oyentes. Vamos a interactuar para que me programen música a través de los mensajes, a través de los audios. Con muchísimo gusto, el 318-830-0058, 312-857-9915. Saludo para las amas de casa, mujeres guerreras, luchadoras que hasta ahora están trabajando y pues realizando sus labores diarios de casa. Otras madrugaron a cocinar y se fueron ya al corte de café porque hay que aprovechar. Recuerden que hay que darle gracias a Dios y hay que aprovechar cada trabajo, cada oportunidad que Dios nos regale. Y qué bonito que es estar en el campo. Muy bonito. Lo feo es madrugar, pero de resto que es muy bonito madrugar y pues también, ¿no? Ya pues cuando toca, dijo la loca, madrugar, hacer de comer y luego irse al campo a cosechar café o a lo que toque, pues, lo que toque hacer en el campo. Pero es muy bonito trabajar lo que tiene que ver con el área de campo, también es chévere. Así que para todos ustedes un saludo muy, pero muy especial. Vamos a avanzar, quiero que escuchemos esta canción que me fascina y me gusta y me encanta. Definitivamente, cómo me gusta, dijo Johnny Rivera. Aquí está Rosa Igual, la Ronquita de Oro, mi cantante favorita de la cumbia. Cuando estaba en sus mejores años, en sus mejores épocas, lastimosamente pues ahorita ya con los años ya va como desafinando la voz, pero ahí la sigo admirando por lo bonito que cantaba, por lo bonito que canta. Aquí está Rosy Guard, Solitario Corazón.

0: ahí estamos escuchando esta buena canción de Chino y Nacho, y esto nos decía mi niña bonita, algo del género reggaetón, chévere para escucharlo en esta mañana. 10:24, oiga, el tiempo se pasa volando como el agua en las manos, pero nosotros felices, contentos de poder estar con ustedes los oyentes, los que hasta ahora nos amplifican al otro lado de la rocola, ahí en el radio, ahí en el equipo, los que nos llevan en el pasacinta, oiga, para los conductores, los duros del volante siempre van ahí con el pasacinta. Saludo cordial para el amigo de la Gacela 196, que hasta ahora también está full, con Rosareña Estéreo 93.1. A todos nuestros fieles oyentes en todos los lugares, en todos los sectores, ahí están como siempre. Bueno, ahí está mi amigo Andrés Ortiz desde Huesaquillo. Me fascina que le dediquen canciones. Oiga, ¿y qué tal un día yo le dedico una canción de esas malas? Bueno, Andresito, Dios me lo bendiga, Dios me lo ayude. Él dice que los gustos míos también son los gustos de él. O sea que a usted le gusta bastante la música de Luis Mateus y la música de Rosa igual. Oiga, a mí me gusta de todo, merengue, vallenato, tropical, música andina, bachata. Me gusta toda la música, hasta me gusta la música de, ¿cómo es que dice la canción? El foropo. Toda la música, los boleros. Hola, buenos días.
1: Buenos días.
0: ¿Cómo estamos?
1: Muy buenos días. Ahí bien, gracias a Dios, escuchando los aviones tele.
0: Eso está muy bien, qué chévere.
1: Y por acá de Colón, Génova.
0: Oiga, ¿y cómo estamos llegando a Colón, Génova? ¿Cómo escucha Rosareña por allá?
1: Bien, estamos 1A. Muy buena la historia. Yo me gusta escuchar los aviones tele.
0: Muchas gracias.
1: Con su ser y vaso, parte.
0: ¿Y a quién va a saludar en esta mañana, mi amigo?
1: Bueno, ahí para pedirle el chañita para todos los oyentes que estén escuchando los alertas estéreo, para Largo Muñoz, para todos los trabajadores, aquí para Patrón Mauricio Fernández, por acá vivimos en Puerto Bajo, de Corrión Estéreo, de ahí tengo un alumno, de ahí. Y con esta entrevista para usted, para todos los oyentes, con una de los arenas teles.
0: Sí, señor.
1: Para usted, igual mire también, me puede dejarla por la parte de usted, porque es una belleza.
0: Muchas gracias. ¿Y qué canción?
1: Me coloca el Si Trata Ni Nada de los Legendarios.
0: ¿Cuál canción de los Legendarios?
1: Si Trata Ni Nada.
0: Bueno, parece que... Ok, ya le ubico, parece que es la canción Sin Plata Ni...
1: Ok, hay mucho ruido por ahí en la cabina por usted, que no se asolea ni se mepa.
0: Ah, bueno, sí, acá estamos fresquecitos, aquí en la cabina.
1: Muy bien, y me espero el tema que me recoloque.
0: Bueno, bendiciones, feliz día.
1: Muchas gracias, nos vemos usted, andará por la sombrita.
0: Ok, yo ando por la sombrita.
1: Bueno, mucho ruido.
0: Bueno, muy juiciosa, muy juiciosa. Bueno, feliz día. Chao.

0: como usted, pues.
1: Ok, feliz día, chao.
0: Muchas gracias por la buena atención.
1: Hola, buen día.
2: Buenos días.
1: ¿Cómo estamos?
2: Bien, bien, dando gracias. ¿Qué está hablando?
1: Eso está, trabaje que trabaje, bien trabajoso.
2: Y toca con la ayuda del poder y el poder que me dio, se puede seguir trabajando.
1: Sí, señor. ¿A quién vamos a saludar en esta mañana?
2: Para usted y para toda su familia y para todos los que escuchan la emisora a nivel nacional e internacional.
1: Con mucho gusto.
2: Y para el que acabó de llamar, para don José Libardo, muy especial, que es un fiel oyente también.
1: Qué chévere, le cuento que casi poco le alcanzaba a escuchar. Yo sí estaba como el trapichero, que el trapichero dice que le decía a una muchacha que iba pasando, oiga, le llevo bagazo, sí, dice que decía, le llevo basura, sí, le llevo. Y la que iba pasando todo le decía que sí, entonces yo acá estaba lo mismo, yo todo que sí, porque la verdad no le alcanzaba a escuchar muy bien, que estaba como la señal como un poco débil. Sí, pero
2: don José Libardo, don Génova, el Bordo Bajo.
1: Ah, qué chévere, Dios lo bendiga pues a nuestro oyente, y que me disculpe pues, aquí hicimos todo lo posible, parece que él me decía que le coloque la canción Ni Plata Ni Nada a los Legendarios.
2: Yo creo que sí, fue así.
1: Amigo, ¿y qué canción o a quién va a saludar usted?
2: No, para todos los fieles oyentes que escuchan la emisora a nivel nacional e internacional, usted.
1: Okay.
2: Okay, hacer mi programa de dos temitas. Ver Benita es secretaria de Jesús Morán, creo que.
1: ¿Cuál es la canción?
2: Verbenita.
1: Verbenita, oiga, esa canción sí es buena, Verbenita.
2: Muy buena, como para tirar paso.
1: Claro que sí, para echarnos una buena bailada.
2: Como ver el cunche, dijeron mayores, ¿no?
1: Claro que sí, mover el cunche, pisarse los ñuñeros, pero. Bailar, así sea saltos, como el armadillo.
2: Si a saltos toca, como el conejo, diga.
1: Eso toca bailar como uno pueda, eso no hay que estar pensando que en el paso, que en la combinación, no, usted baile como pueda.
2: Lo importante es divertirse, ¿sí o no?
1: Sí, señor, así usted lo graben en TikTok, pero baile. ¿Y cuál es la otra canción, amigo? Ay, se le fue la señal, lastimosamente se le fue la señal al amigo. Ahí están nuestros fieles oyentes a esta hora programando su música, sus canciones, sus éxitos. Gracias por estar siempre pendientes con esta buena música, esta buena programación. Oiga, el otro oyente no me ha colgado, se les estaba gastando los minutos. Vamos a avanzar con la buena música, con las canciones, 10 y 31 minutos. Gracias por estar ahí pendientes de esta prestigiosa emisora. Aquí se vienen los legendarios Ni Plata Ni Nada. Gerardo Morán, Verbenita, para que nos la bailemos tú y yo.

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10:41, ahí estaba esa canción de Joan Sebastián, Me Gustas. La buena música en Rosareña Serio 93.1. Aquí los complacemos, saludo para mi amigo Guaymar, que hasta ahora está full con Rosareña Serio.

Para todos nuestros oyentes ahí en Valparaíso La Unión. Saludo cordial para nuestro amigo Teo. Por ahí nos dedica un verso bien bonito. Dice Teo: por una mirada, un mundo. Por una sonrisa, un cielo. Por un beso, yo no sé. ¿Qué te diera por un beso? Bueno, está bonito, está chévere, ¿no? Por una mirada, un mundo. Por una sonrisa, un cielo. Y por un beso, yo no sé qué diera por un beso. El día que me quieras, los sotos escondidos resonarán, resonarán nunca jamás. Oídos éxtasis de tus ojos todas las primaveras. Y habrá un sonido maravilloso en tu corazón. Uy, están románticos los oyentes el día. Dios los bendiga siempre por estar ahí pegaditos al dial de Rosariña Estéreo 93.1. Saludo para Teo, a esta hora está full con Rosaleña, la mejor alternativa en radio. Y los acompañamos full volumen.

Saludamos también a la señora Anidia. Dios la bendiga en esta mañana, que siga adelante con esa bonita fuerza que tiene de nunca dejarse por vencida, dice. Para la señora Anidia.

Oiga, me parece un día bonito que hoy se celebra el Día Mundial de la Nutria. La nutria es un animal que existe muy, pero muy bonito. Entonces hoy se celebra ese día. Más adelante les voy a hablar de la nutria, que ni saben cuál es. Hola, buenos días. ¿Con quién tengo el gusto? Hola. Ya se colocó tímido el muchacho. Vamos con el trío fronterizo. Me recuerdo cuando yo tenía mi edad, en mis mejores años, y bailaba esta música, estas canciones. Oiga, eso cuántos años. Cuando mi mami me llevó a una fiesta de un grado, en ese entonces yo aproveché, porque ahí sí me llevó ella, y si no, no me dejaba salir. Pero fui y disfruté, me bailé eso, colocaron mera música del trío fronterizo. Y yo recuerdo que estaba bailando Agua de Guayusa. En ese entonces yo sabía utilizar vestidos de esos largos, largos de largos, pero eso era baile que baile, mueve, mueve, mueve el cunche.

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0: Ahí está esa buena canción, excelente para todos ustedes. Como tú, no hay dos. De J. Buxi para todos nuestros oyentes que hasta ahora nos amplifican. Hola, soy fiel oyente Rosareña Serio. Muy buenos días, soy de Llorente, Nariño. ¿Qué tal, mi gente desde Llorente, Nariño? Colóqueme la canción Tu Nombre Perfecto de Marco Antonio Solís. Hola, buen día.
1: Buenos días.
0: Buenos días, ¿con quién tengo el gusto?
1: Con Hernán.
0: Hola, Hernán, ¿de qué parte se comunica?
1: De acá de Melchor.
0: Desde el Melchor. De Bolívar. Eso, qué chévere, el Melchor en Bolívar. ¿A quién va a saludar?
1: Y acá un amigo, estamos trabajando.
0: Salúdela.
1: Y a toda la gente allá en San José de la Montaña.
0: Sí, señor.
1: Y a todas las madres allá. Y a usted un saludo muy especial para usted.
0: Muchas gracias.
1: Acá estamos escuchando a todos los dientes de Rosareña.
0: Eso está muy bien, oiga, que estén ahí pegaditos al dial de la emisora.
1: Ah, sí, acá lo escuchamos diario.
0: Ah, muchas gracias.
1: Todos los días.
0: Ahí los estaré saludando a la claro. Gente del Melchor.
1: Sí, acá todos los convictos nos llaman trabajando diario y lo escuchamos ahí.
0: Ah, eso está muy bien, sí. Muchas gracias.
1: Y les gusta la voz de usted. Escucharla. Ah,
0: muchas gracias. ¿Y qué canción quieren escuchar? ¿Cuáles son las canciones?
1: Mi madre que ha ido, Francisco Gómez. Y tomé y lloré. Una cumbia.
0: Tomé y lloré. Con mucho gusto.
1: Y mi madre se ha ido, Francisco Gómez.
0: Eso, ya lo vi con la canción Mi Madre Se Ha Ido.
1: Hágamelo bajito ahí.
0: Bueno,
1: que esté bien, pues.
0: Bendiciones para usted, cuídense, y toda su pues. Familia y sus compañeros. Chao.
1: Gracias, gracias. Lo mismo para usted.
0: Muchas gracias. Chao.
1: Chao, pues.
0: Ahí están nuestros oyentes desde el Melchor. Voy a apuntar por acá para no olvidarme. El Melchor desde Bolívar. A ver.

hoy no se me olvida porque a mí me toca todo así. Yo a veces no me acuerdo si voy bajando las gradas o voy subiendo. Si voy saliendo de la ducha o voy entrando. Oiga, qué complejo, ¿no? En estos calores que estamos y qué tal que uno se haya olvidado si era que estaba saliendo y todavía no había entrado a la ducha. ¿Se imaginan? 10:59 minutos. Saludos para Ivania, que hasta ahora nos amplifica y está como siempre escuchando Rosaleña. Hola Lobo, Dios te bendiga, reina preciosa. Haga el favor, colóqueme el tema de Luis Mateus, Bésame. Hola, mi corazón. Dios te bendiga. Bueno, muchas gracias a nuestro amigo Andrés. Ahí está, como siempre. Hola, buenos días. ¿Cómo estás, Lourdes? Bendiciones. Excelente programación. Colócame la canción de Romeo Santos. Un hilito. Gracias. Full sintonía. John desde Sucre, Cauca. ¿Qué tal, mi amiguito John desde Sucre? ¿Cómo estamos? A mi amigo Azael en la ciudad de Bogotá, en el taller Adlin Sport. Ahí nos amplifica. Vamos a avanzar con la música. Ustedes programan los éxitos, nosotros los colocamos a sonar. Aquí le colocamos la música que usted nos pide, porque ustedes son los dueños, ustedes son los DJ. Acá yo escucho orden, acá obedezco.

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Aquí estamos con Rosareña Serio 93.1, colocándole toda la buena música a todos nuestros oyentes que hasta ahora nos escuchan. Ahí están, como siempre, escuchando Rosareña Serio 93.1. Ellos dicen, saludo para Idonio. Bueno, Idonio dice, te escucho súper alegre todos los días. Siempre estamos contentos, sonriéndole a la vida. Recuerden que la vida es bonita, hay que sonreírle, nunca dejemos de sonreírle. Hay que disfrutar cada minuto que Dios nos regala, disfrutar tanto de las personas que tenemos en nuestra casa, en el hogar, como de las personas que nos rodean afuera también. Dios los bendiga a todos ustedes, gracias por estar siempre ahí conectaditos con Rosareña Serio. Vamos a avanzar con la música, con este merengue sabroso, un merengue espectacular, y esto nos dice así, así, así, así. Esto canta, mejor dicho, demasiado romántico.

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0: 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Son las 11:34. 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Son las 11:35.
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0: 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Son las 11:39.
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0: 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Son las 11:46.
1: Claro que sí, aquí estamos con la buena música, toda la programación para todos nuestros oyentes que hasta ahora están pegaditos al dial de Rosariña Estéreo 93.1, la mejor alternativa en radio. Un saludo para nuestro amigo ahí en el taller, Servi el Campero. Servi Taller el Campero, así es. Además, se le extravió un perrito el día domingo en el Rosario Nariño. Si alguien lo ha mirado, por favor, informar al 314-622-5748. Se ofrece una buena recompensa. Pues ahí está. Se le extravió un perrito para todas las personas, pues, que de pronto lo hayan mirado para que se lo entreguen ahí en el Servi Taller el Campero. Hola, un saludo y un abrazo grande desde Balboa para el tema Voy a rifar mi corazón. Gracias, Dios los bendiga a los maestros de la construcción. Ahí en Balboa, ahí están, oiga, construyendo el futuro siempre. Gracias por estar conectaditos con Rosariña Estéreo 93.1. A todos nuestros oyentes, también hola, un saludo para los trabajadores de Volti en El Patía y a la ingeniera Daniela con la canción Me gustas tanto de Miki Taveras. Hola, buenos días para saludar a los trabajadores de la granja Evolti del Patía con la canción Contento de Son de Mulalú. Bueno, ahí están, pues saludo cordial para todos ustedes, todos los que nos escuchan como siempre pegaditos al dial de esta prestigiosa emisora. Me gustas de Miki Taveras, esta canción es buena también para disfrutarla en esta mañana bonita, mañana espectacular.

estamos escuchando Internacional Caribe entre copa y copa. A saludar a nuestros oyentes en Bogotá que me estaban solicitando esta canción. Ya sonó con muchísimo gusto para que me coloque la canción Zúmbalo, con mucho gusto. Saludo también para Alveiro, que ahora nos amplifica. Gracias a nuestros fieles oyentes que nos escuchan. 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A nuestros oyentes en la empresa de Volti, en el Patí, ahí están, para la ingeniera Daniela. Y para todos ustedes que nos escuchan, full volumen con la mejor alternativa en radio. La música popular que les quedo debiendo ya la coloco en vallenato y popular con muchísimo gusto.

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0: estamos con la música. Ya había una canción que me habían programado. Con mucho gusto los complacemos.
1: ¡Ahí!
0: Nuestros oyentes en todos los lugares que nos escuchan, gracias a la gente de Volte ahí en Patía, bendiciones a la gente del Servitaller El Campero también, a todos ustedes en todos los lugares, en todos los sectores, ahí nos escuchan como siempre, escuchando Rosareña Serio 93.1.

Oyentes en todos los lugares, en todos los sectores. Ahí está Viviana, gracias por estar pegadita al día de Rosareña Serio 93.1. Para que me coloque una canción, dice, de los Diablitos, Falso Amor, con mucho gusto. Está esta canción, es de Luis Matthews, no es de los Diablitos, ¿no? La canta Luis Matthews.

Ahí estamos escuchando Vallenato y Popular. Hola, saludo cordial, Vallenato y Popular, una excelente programación. Para que me coloque dos temas, Cierra los ojos, la original de Luis Alberto Posada. Y después del adiós es un vallenato. Saludo para John desde Sucre. Ahí están como siempre escuchando la buena música. Hola Lourdes, reportando sintonías de la ciudad de Pasto. La canción de Johnny Rivera se titula Quisiera. Muchas gracias. Gracias a la gente que nos escucha en Pasto, en la ciudad. Encantados de poderlo saludar y poder llegar hasta allá con la buena música. Hola, buena tarde, Lobo, para que me coloque el tema Vuelta a mi vida de Oscar Javier Rosero. Saludo para el amigo Franklin Nupán, Ricardo Perengüez, que hasta ahora nos amplifican full volumen.

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0: Regresamos con Vallenato y Popular. Saludo para mi amigo Andrés, ahí en Buesaquillo, como siempre, ahí está conectadito con Rosa Niña. Hola, buena tarde, ¿me puedes hacer el favor de saludarme al patrón Jamer, para Jonathan, para Gentil, para Jimmy, para Cana? ¿Por qué le dirá Cana, oiga? Para David y para Pablo desde Tajumbina. ¿Qué tal, mi gente de Tajumbina? ¿Cómo estamos? Con dos canciones, Los Legendarios, Con Ella Soy el Rey. Y un vallenato, Mi Ahijada, Diomedes Díaz. Para el maestro Freyman, que estamos en full sintonía con Rosareña en Tajumbina. Gracias. Vamos a avanzar con la música, con los éxitos.
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0: Saludo también para la señora Elvina, que hasta ahora nos escucha a full volumen. Ahí está, como siempre, escuchando esta prestigiosa emisora.
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0: A todos ustedes en todos los lugares los acompañamos con esta buena música.
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0: Vamos con esa canción que me programa Franklin Nupane. La canción se llama Vuelta a mi vida.

Aquí estamos con Vallenato y Popular. Ahí estaba la canción que nos habían programado. Saludos también para Ricardo, que hasta ahora nos amplifica. Bendiciones a todos nuestros oyentes que nos escuchan ahí full volumen con Rosariña Serio, La Caja, La Guacharaca.

nuestros fieles oyentes en todos los lugares, en todos los sectores. Ahí están full con Rosareña. 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Un saludo también para nuestros oyentes ahí en el taller de mi amigo Benavides, en el taller de Juan Camotos, ahí nos amplifican full volumen. 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Un saludo para la gente de Tacumbina. Oiga, ¿cuál era la canción que me programaban? A ver. A mi ahijado, esta canción ya sonó con mucho gusto. Los legendarios, con ella soy el rey. Bueno, bendiciones, mi gente de Tacumbina. Como siempre, pendientes de la buena música. Colóqueme el tema de Don John Guerra, mi pobreza. Bueno, saludo para Carlos Antonio. Carlos Ordóñez, como siempre, pegadito al dial de 93.1. Vamos a avanzar con la música, con los éxitos. Aquí están las canciones que ustedes nos producen.

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1: Aquí estamos con Vallenato y Popular. Saludo para nuestro amigo Ordóñez, que hasta ahora nos amplifica. Ahí está full con Rosareña Estéreo, siempre escuchando. Carlos Ordóñez me programaba la canción de John Guerra, Mi Pobreza. Ya vamos con esa canción. Hola, Rosareña, para pedir la canción Después de ti, Los Inquietos, Orgullo de Hombre, El Charrito Negro. Gracias, desde Quirós Alto. ¿Qué tal, mi gente de Quirós Alto? ¿Cómo estamos en esta tarde? Buena tarde, me regala el vallenato, No Le Temas al Amor, para saludar a Luz Flores en el Rincón Santa Rosa. Muchas gracias a nuestros oyentes. Ahí para nuestro amigo Aldemar, el Martín Pérez y toda su gallada, el maestro Eduardo, el maestro Erazo, todos los que están trabajando en esta tarde escuchando Rosareña Estéreo, encantados de poderlos saludar. Gracias a nuestro amigo Aldemar, que siempre está conectadito, siempre nos escucha. Es rico poderlo complacer. También es un amigo que apreciamos bastante. Dios lo bendiga, le dé salud, la Virgencita siempre los acompañe. Y sigan adelante con ese talento que siempre tienen de construir, seguir construyendo cada día más un talento que Dios les regaló.

Esta es la buena música con esa canción. No te olvides de mí, de Nelson Velázquez. Saludamos a nuestro amigo Andrés ahí en Buesaquillo, como siempre, conectadito con una sola radio, Rosareña Stereo 93.1.

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Ahí estamos con Rosarena Serio 93.1, colocándoles toda la buena música que a ustedes les encanta, que a ustedes les fascina. Gracias a nuestros oyentes que hasta ahora están pendientes de esta prestigiosa emisora, transmitiendo la señal desde el bello municipio del Rosario, Nariño. Para la gente que nos escucha ahí en Tacumbina, bueno, para todos ellos, Dios los bendiga, mil gracias por siempre amplificar Rosarena Serio 93.1. Me habían solicitado una canción, con ella soy el rey de los legendarios. Ya estaremos saludando a todos nuestros oyentes. Ahí para todos ustedes, el patrón Jamer, para Jonathan, para Gentil, para Jimmy, para Cana y para David y también para Pablo. Desde Tajumbina, siempre escuchando Rosarena Serio. El saludo para Freyman, bueno, ahí está el saludo cordial. A cada uno de ustedes, los oyentes, el vallenato, no le temas al amor. Ya voy a colocarles esta canción, no se preocupen, un momentico. Para saludar a Luz Flores en el Rincón Santa Rosa, con muchísimo gusto. A cada uno de los oyentes que nos escuchan desde Quirós Alto, ya sonó su canción, El Hombre del Charrito Negro, Orgullo de Hombre, buena música. Hola, Rosarena Bull, sintonías de la ciudad sorpresa de Pasto. Ahí están como siempre escuchándonos en la ciudad de Pasto, gracias. Un saludo en la vereda para nuestros oyentes, un saludo para mi esposita Lides en el municipio de La Florida, Nariño, fieles oyentes, para que me coloque el tema Te Quiero Más de Nelson Velázquez, si eres todo en mi vida, Darío Gómez. Atentamente, Mauricio Lara, muchas gracias. Bueno, bendiciones para todos ustedes, así continuamos también dándole lectura a todos los reportes de sintonía. Mil gracias a nuestros oyentes que a esta hora nos amplifican. Salude a mi gente linda, bella del Caney con el tema Página de Oro de Diomedes Díaz. Muchísimas gracias. Por favor, me colocas la canción No Somos Semilla, es música popular. Nadie nació para semilla, oiga, esa es la canción que nos solicitan en esta tarde bonita. Un saludo para Carlos Ordóñez ahí en Taminango, ahí está full. Bueno, Dios la bendiga siempre. Gracias a nuestro amigo Andrés en Buesaquillo. Ahí está como siempre escuchando Rosarena Serio 93.1. Vamos a avanzar con la música que ustedes nos piden. Por aquí está esa canción que me habían solicitado del Darío Gómez, el rey del despecho, los legendarios. Y eso nos dice, con ella soy el rey en Rosarena Serio.

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Aquí estamos con Vallenato y Popular, ya casi vamos llegando al final de esta excelente programación, 1:40 minutos. Saludo cordial para todos nuestros oyentes, ahí para la gente del Caney, ahí les colocamos su canción con muchísimo gusto, ahí están pendientes de esta buena música, de esta prestigiosa emisora. Gracias a todos ustedes, también para mi gente de La Hormiga Putumayo, ahí saludamos a nuestra amiga Sandra, Dios la bendiga Sandrita, también para la gente del Remolino Panamericano, oiga, ahí está la señora madre de mi amiga Sandrita Madroñero en Remolino Panamericano, usted ahí encuentra todo lo que busque, lo que es del punto de mano de res y también pues unas cremas espectaculares. Gracias, gente de todos los lugares, departamento del Putumayo, de todos los departamentos que hasta ahora nos escuchan. Para nosotros es un placer poderlos acompañar y poderles colocar toda su música. Estamos haciendo todo lo posible por complacerlos. También para Vivi Carlosama, en esta tarde también la saludamos con muchísimo gusto. Ahí nos escucha a full volumen con Rosareña Estéreo. Bueno, para cada uno de ustedes les enviamos abrazo rompe costillas. Gracias a nuestro amigo Andrés. Oiga, por ahí decía Andrés. No quiero que se vaya. Ya en unos contados minutos ya viene el compañero John Meléndez para seguirlos acompañando con la programación crossover, para que bailen con la escoba, con el pie solo. Bailen con los sartenes, con las pailas, con las cucharas, con lo que sea. Gracias a todos ustedes los que nos escuchan. 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Saludo también para Tatiana Carlos Sama. Esta hora pegadita al dial de Rosariña Estéreo 93.1. Por ahí está mi amigo Weimar. Por ahí nos enviaba. Ayer no le alcanzamos a colocar su música. Nos quedó el tiempo bastante corto. Y pues créame que a veces uno ya el otro día es difícil acordarse todos los mensajes, nosotros de acá los borramos, entonces nos queda imposible. Gracias a nuestra amiga Alison Sofía Carlosama, que ahora también está escuchando Rosariña Estéreo 93.1.

0: Vamos a avanzar con la música que ustedes nos solicitan con muchísimo gusto. Se viene esa canción que me fascina, me gusta. Oiga, es una canción bonita también para disfrutarla cuando nosotros nos llega ese amor, ¿no? Ese amor que definitivamente nos sube y nos... nos sube y nos suelta desde allá. Nos eleva hasta las estrellas. Eso es bonito, ¿no? Con esas personas que nosotros pues logramos como... yo siempre digo, uno con el amor que uno tiene, hay que vivir el momento, siempre el hoy, porque uno nunca sabe el mañana, ¿no? A veces pueden pasar mil cosas en una relación que uno no sabe qué puede pasar el día de mañana. Quizás esa persona lo puede dejar de querer, tanto el esposo como la esposa. Quizás puede estar mirando de pronto otros ojos, otras miradas. Entonces, por eso yo siempre digo vivir el hoy, porque el mañana no existe. Entonces, esa es la realidad. Y muchas personas que incluso en este momento están pasando por momentos difíciles, de pronto por una rotura de una relación, no se echen a morir, sino que levántense y salgan adelante. Yo sé que lo que uno vive es bonito, ¿no? Y quizás... muchas personas quizás ya son ajuntadas dos, tres veces y hay personas que apenas una sola vez, ¿no? Pero entonces créanme que cada día va cogiendo como esa experiencia y lo más importante es entender en la vida de cada persona que nadie somos dueños de nadie. Cada quien es libre de irse o quedarse porque el que quiere quedarse se queda y el que quiere irse se va así de fácil. Entonces créanme que es bonito vivir el hoy. Pero no se me echen a morir hombres de pronto que a tomar, de pronto que bueno, que a tomar una mala decisión, no. Hay que peinarse, hay que seguir adelante, levantarse y pa'lante es pa'allá. Y ustedes también, mujeres, recuerden que por ahí yo escuchaba a alguien que decía que no, que de pronto por los hijos se tiene que quedar, ¿no? Están muy equivocados porque los hijos no son ese trofeo como para decir... La mujer se tiene que quedar omisa, de pronto aguantando maltrato, de pronto aguantando traiciones, o quizás muchas cosas que pueden ocurrir, ¿no? Porque el amor es así, el amor viene y se va. Entonces la realidad es que deben de tener ese coraje, levantarse y irse si les toca irse. Pero créanme que no es imposible, todo es posible. Y como dice, como Dios le mandó el hijo con el pan entre las asilas, entonces así mismo es. Así que ánimo mujeres, hombres, porque quizás en ese momento estén pasando por una situación difícil. Unos están enamorados, otros no están enamorados, otros apenas están divorciando, otros apenas están enamorando, otros apenas están casando. Bueno, muchas cosas que les esperan el camino. Pero aquí está esa canción que me fascina y me gusta. Es buenísima esta canción.
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0: Guerrero. ¡Suena! ¡Un cantinazo!
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2: Ahí estaba esa canción, No Somos Semilla.
3: Consejos para pedir una cancioncita. Tu ausencia de el hermano Naranjo es de los Chiches Vallenato, ahí me la coloca. No estoy tan seguro de qué cantante es. Muchas gracias, ¿no?

1:57 minutos. Ya vamos llegando al final de esta excelente programación. Gracias a nuestros amigos que nos solicitaron la canción Tu ausencia, los hermanos Naranjo. Ahí están como siempre escuchando Rosa Viña. Gracias a todos ustedes, todos los oyentes que nos amplifican. Encantados de poderlos saludar y poderlos complacer desde aquí de la cabina Rosa Viña Estéreo. Me habían solicitado la canción ¿Por qué la envidia? Saludo ahí para Andrés, hermosa voz, que descanse, Dios me la bendiga. Bueno, muchísimas gracias. Dios los bendiga también a ustedes, mil pero mil gracias por estar full con Rosareña Estéreo. Los dejo con esa última canción, ¿Por qué la envidia? Quien los acompañó, Lourdes Lowe. Conmigo nos encontramos mañana, si Dios lo permite, para seguirlos acompañando con

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Hola, hola, hola, hola. Zapatín con cola. Muy, pero muy, pero muy, pero muy, pero muy, pero muy, pero muy. Buenísimas tardes. Bienvenidos y bienvenidas a esa programación única, espectacular y bonita. La programación más recargada de full música positiva, música variadita, música fresca. Para refrescar esta tarde bonita de miércoles. Y gracias a Dios, estamos a miércoles 27 de mayo. Estamos en el centro, la mitad del medio, obliguito de la semana. Bienvenidos y bienvenidas a disfrutar de la mejor programación variada. Música de todos los colores, de todos los sabores, para todos los gustos, para toda mi gente. Todo lo que se antoje en cumbia, merengue, bachata, salsa, reggaetón, romántica, popular, rock. Todo lo quieren, todo lo que ustedes quieran lo pueden tocar a través de nuestras líneas habilitadas 318-830-0058. 318-830-0058 y 312-857-9915. 312-857-9915. Líneas WhatsApp y línea directa a los estudios de Rosarín Estéreo, completamente habilitadas para que ustedes marquen, para que ustedes escriban sus mensajes de texto, para que nos envíen sus notas de voz, sus saludos, complacencias, dedicatorias. Si quieren felicitar a alguien por su cumpleaños en ese 27 de mayo, lo pueden hacer con todo el cariño. Tarde calientica de miércoles, un solecito, caliéntame un poquito, por hoy, por mañana y por todo este reciclo de semana. Caliente el sol, como calienta el sol aquí en la playa, como calienta el sol en el suroccidente de Colombia. Y nosotros, bien, gracias, llevándoles la mejor energía positiva, buena compañía, alegría, buena animación y buena música, buena onda positiva.

Feliz y encantado de ser con todos ustedes en esta tarde bonita de miércoles en Centro, en la mitad del medio, ombliguito de la semana. Mi nombre es John Meléndez. Iré con ustedes hasta las 6 de la tarde para programarles la mejor música. Música variadita, música para todos los gustos. Así que recordar nuestras líneas habilitadas para que ustedes se programen con nosotros. A partir de ese momento, 312-857-9915 en línea WhatsApp completamente disponible para que chateemos, para que testeemos, para que whatsappiemos, para que envíen sus mensajes y soliciten las buenas canciones. Recuerden, no importa el género, todo vale, todo suena en las tardes de Rosareña Estéreo.

0: Para la gente que se conecta con nosotros después de un delicioso almuerzo, después de haber disfrutado de un delicioso almuerzo, así bien carnudo, bien morrudo y requete macanudo. Ahora sí, con la barriguita bien llenita, seguimos caballando, seguimos laborando, seguimos produciendo en este resto de tarde miércoles, porque lo que necesitamos es plata. Ya recargadas las energías, seguimos trabajando en esta segunda mitad, en ese día miércoles, y siempre en compañía de la mejor estación radial del suroccidente de Colombia, La Rosareña 93.1 FM, siempre en tu mente. Tenemos las 2 de la tarde, 36 minutos. Arrancamos esa buena programación. Ya tenemos mensajes, la gente que nos escribe, que nos envía sus mensajes de texto, sus notas de voz, que nos envía sus videos, videos que se van directamente a nuestras historias, y videos que se van directamente a nuestros estados, a nuestras historias de Facebook. Por acá ya tenemos a, dice por acá, hola amigo John Meléndez. Muy buenas tardes, ¿cómo estás? Yo excelentemente bien, extremadamente bien. Bendiciones, excelente programación, porfa, colócame dos canciones. Aide, de los hermanos Valverde. Y me gustas mucho, vallenato. Full vallenato romántico a esa hora. Gracias a Full Sintonía, como siempre. John, desde Sucre, Cauca. Sintonizado con la mejor, Rosareña Estéreo. Hola, muy buenas tardes, porfa, John Meléndez, para saludarte y pedirte la canción Mix Pasto Aleteo. Muchas gracias. Pasto Aleteo, Pasto Aleteo. Ah, ya sé cuál es. Es una guarachita, es una guarachita bien sabrosa. Que combina lo. Que combina como la música electrónica, la guaracha, el aleteo, con la música tropical, con la música sureña. Típica del suroccidente de Colombia, sobre todo en la ciudad de Pasto. Claro que sí, con todo el cariño. Ya te la tocamos, para eso estamos. Y ni que estuviéramos bravos. 2 de la tarde, 38 minutos. Ese es el crossover del miércoles. Súbele el volumen a Rosareña Estéreo.
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0: Arrancamos con esa buena canción. Eso lo hacen los hermanos Mecha. Eso se llama La Barca.

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0: Avance el tiempo, ya llegamos a las faltando 4 minutos para las 3 de la tarde. 4 minutos nos separan de las 3 de la tarde. Ya casi completamos, complementamos y finalizamos esta segunda hora, más bien primera hora. Esa primera hora del crossover del miércoles 27 de mayo. Tarde caliente, aumenta la temperatura, sube la temperatura. Escuchando Rosarena Estéreo 93.1 FM, siempre en tu mente, desde el hermoso mirador turístico del Patía, el bello municipio del Rosario. Desde aquí se transmite la Rosarena para todos ustedes. Vamos a recibir comunicaciones a esta hora, Rosarena Estéreo. Hola, buenas tardes.
1: Muy buenas tardes, con Rosarena, yo me vengo.
0: Hola, Einar, desde Santa Cecilia, municipio de San Lorenzo. ¿Qué más, Einar? Hombre, ¿cómo estás? Bienvenido.
1: Pues por acá, pues está, pues, una taca de sol y acá que nos salimos, le cuento.
0: Oiga, acá está, y en cambio, el sol acá está como pa' que mame.
1: Sí, pa' mamar,
0: sol, porque, uy, esa es mucha luna, esa es mucha severa pámpara que está haciendo, no, compadre. Sí, sí.
1: Ay, John, ¿qué será que vamos a hacer, oiga, no? Va a tocar de sacar la virgencita.
0: Oiga, ¿qué será lo que vamos a hacer con esos veranos? Y dicen que apenas está comenzando.
1: Le cuento que Carnecito quiere agua, ¿no? Para que acabe de madurar bien.
0: Claro, compadre, se nos va, ¿cómo se dice cuando no se alcanza a madurar, sino que se seca?
1: Sí,
0: que,
1: seca,
0: ¿sí? Sí, no, hay uno que todavía faltaba, todavía hay tiempo de cosecha, todavía hay cafecito que se hubiera alcanzado a madurar, pero por falta de agüita como que...
1: Pues, entró muy ligero, ¿no?
0: Sí, es como que se reviene, es como que, ¿no? Entonces, Dios Todopoderoso, hay que pedirle a Dios Todopoderoso que su finita misericordia nos mande agüita, porque de verdad estamos que nos quemamos.
1: Sí, así se moja un poquito.
0: Claro que sí, oiga, Einar, ¿a quién quiere saludar? Cuéntenos.
1: Bueno, primeramente para saludar a mi prima Esmeralda.
0: A la prima Esmeralda, listo.
1: Sí, y saludarlos a ustedes, locutores, los que trabajan en la emisora.
0: Hombre, muchas gracias, es con todo el cariño, viejito, sí. Para usted también le mandamos un abrazo.
1: Con el temita, el gato negro, a mi amor nunca le temas.
0: ¿A mi amor nunca le temas?
1: Sí, nunca le temas, oye.
0: Listo, a mi amor nunca le temas.
1: Es un tema muy bueno, ya yo me gusta, ¿no? Pues es que ese tema me trae muchos recuerdos, lo cuento.
0: ¿Y eso por qué? ¿Recuerdos de qué o qué? A ver, no, ¿qué pasó con esa canción?
1: Pues recuerdo de un amor que tuve por ahí, ¿no? Amor,
0: no tutu y velo.
1: Ay, John.
0: Bueno, claro que sí, mi hermanazo, ya lo vamos a complacer, ya le vamos a tocar la buena canción. ¿Listo, mi amor?
1: Bueno,
0: ¿qué
1: tal el tema? Listo. Para decirnos, respetarme de venir a soleadita, ¿no?
0: Sí, señor.
1: Bueno, entonces muchísimas gracias, John.
0: A usted por la comunicación, a usted por escucharnos. Dios lo bendiga con la patica de la hormiga.
1: Amén.
0: Amén y amén. Chao, chao. Así como el fiel oyente de Santa Cecilia, ustedes se pueden comunicar a través de nuestra línea directa 318-830-0058, 318-830-0058, o también a través de nuestra línea WhatsApp 312-857-9915, 312-857-9915.

0: Hoy tenemos información importante para toda la comunidad del Rosario, y no solamente para la comunidad del Rosario, sino para todos los oyentes que nos escuchan en los diferentes departamentos del suroccidente colombiano. 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Oiga, ¿qué tal? ¿En qué calores y en qué solazos? 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

0: Tenemos las 3 de la tarde, 8 minutos, 3 de la tarde, 8 minutos. Después de esta información importantísima, seguimos adelante con más música. Disfrutas el crossover del miércoles. Sí, solamente aquí en Rosareña Estéreo. Súbele, súbele, súbele, súbele, súbele.
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0: Tenemos las 3 de la tarde, 21 minutos. 3 de la tarde, 21 minutos. Nos ponemos románticos.
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0: Albeiro Andrada desde Balboa, Cauca. Nos programa esa buena canción de Miguel Bosé.
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Es un cordialísimo para Albeiro Adrada, ahí en Balboa, Cauca, reportando full sintonía con la Rosaleña Escena a esa hora de la tarde. Oiga, se puso fresquito. Ahí viene una nube grisecita a dar la pelea, a protegernos, diciendo, esa gente acá en el Rosario, esa gente de la cordillera. Parece que se van a quemar. Vamos a ponerle una sombrillita, nos manda una nubecita para que nos, para que se nos refresque un poquito la temperatura, para que baje un poquito el sol. Es sabroso, baja la temperatura, se pone fresquito el ambiente. Y la buena música de Rosaleña Estéreo no para de sonar.

Gracias, gracias, gracias. Muchísimas gracias. De todo corazón y con todo el cariño a la gente que se conecta con nosotros y que nos escucha a esa hora a través de las principales plataformas de radio en línea. 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Donde haya un paisanito, donde haya una paisanita extrañando la tierra, ahí suena Rosareña Estéreo. A esa hora queremos enviar un saludo cordialísimo a nuestros oyentes en la ciudad de Pereira. En la trasnochadora Querendona y Morena Pereira. En la Perla del Otún. A nuestros oyentes también, que a esa hora nos sintonizan en la ciudad de Popayán, en la capital blanca de Colombia. En sintonía con la 93.1, a nuestros oyentes en nuestra querida capital colombiana, Bogotá, distrito capital. En sus diferentes localidades, sobre todo un saludo muy cordial para la gente de la localidad de Kennedy, Ciudad Bolívar. Por lo general, en el sur de Bogotá, hay muchos paisanitos. Hay muchas paisanitas regaditos por los diferentes barrios. Así que muchísimas gracias a todos ellos que a esta hora están en sintonía a través de la super autopista de la información, a través de la internet. Recuerden que pueden seguir enviando sus mensajes de texto a través de nuestro chat de WhatsApp de 312-857-9915, 312-857-9915, o se pueden comunicar directamente conmigo a través del 318-830-0058. Pero las 3 de la tarde, 30 minutos, 3 de la tarde, 30 minutos. Ese es el crossover del miércoles. Música sabrosa, música fresca. 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

0: Rosarín Estéreo. Vamos a recibir comunicaciones a esta hora. Rosarín Estéreo, ¿con quién hablamos?
1: El clásico de salsa.
0: Clásico, el clásico de la salsa. Hola, hola, Zapatín con cola. ¿Cómo estás, clásico? ¿Qué dices? ¿Qué cuentas?
1: Extrañándolo, harto.
0: ¿Extrañar? ¿Y eso por qué?
1: ¿Cómo?
0: A ver, no te escuchamos bien, no te escuchamos bien.
1: ¿Escucha?
0: Por ahí parece que no escuchara. Clásico, repítenos, háblenos durito, vale como hombre, mano, hola.
1: Un saludo especial para usted.
0: Muchas gracias, clásico.
1: Pues, todos los que laboran en la Rosareña.
0: Listo, papá, muchas gracias. También le mandamos un abrazo cordialísimo, clásico de la salsa.
1: ¿Aló?
0: Sí, aló, le escuchamos.
1: Háganme unas dos canciones.
0: Unas dos canciones, ¿qué canciones?
1: La esquina del movimiento.
0: ¿Cómo?
1: La esquina del movimiento. La esquina del movimiento.
0: Ah, ya, la cima del movimiento, listo.
1: La esquina del movimiento, la
0: bandera. Ok, listo, ya, por aquí te la buscamos. Ajá, ¿y qué otra?
1: Hasta que amanezca.
0: Hasta que amanezca, ¿de quién?
1: La cumbia.
0: Ah, ok, listo.
1: Baila, hasta que amanezca la cumbia.
0: Por ahí es, así es, listo, mi hermanazo. Claro que sí, con todo el cariño, clásico. Un abrazo para usted, Dios lo bendiga. ¿Cómo dice? No ha saludado. Ah, bueno, eche los saluditos, pues. Échalo. Hágale, pues. Pero rapidito. Ah, qué lástima, hombre. Saludemos rápidamente.
1: Un saludo muy especial. Blanca, Don Ángel, Emilio Pérez, Heyman, Luis Agrimaldi, Laura, está recuperando, y el compañero Jairo.
0: Aló, clásico. Clásico, te escuchamos. Aló. Aló, clásico de la salsa. Bueno, parece que perdimos la comunicación con el clásico de la salsa. Se le fue la señal. Bueno, lastimosamente, pero igual. Alcanzamos a programar sus canciones y alcanzamos a escuchar el saludo para algunos de los oyentes. Grandes amigos y miembros del grupo de WhatsApp, amigos de Rosareña Estéreo. Nariño, Cauca y Putumayo. Tenemos un grupo de WhatsApp inmenso. Si usted quiere pertenecer a ese grupo de WhatsApp y compartir, relacionarse y hacer amistad con todos los oyentes de la Rosareña en serio, desde el occidente de Colombia, escríbame. Le mandamos el enlace de invitación para que usted se meta al grupo. Y empecemos también ahí a chatear, a echar chistes, a echar chisme. Saluditos, como dijo un amigo por ahí, saluditos. Claro que sí. Si quieren entrar al grupo, con muchísimo gusto. Seguimos adelante con más música. Ese es el crossover del miércoles de Rosareña Estéreo.
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0: Hola, muy buenas tardes, por favor me coloca la canción, el WhatsApp de Jerry Calvache, a full sintonía como siempre y todos los días desde Chachagüí, Nariño.

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Seguimos adelante con la buena música en esta tarde miércoles. Llegamos a las 3 de la tarde, 52 minutos, 8 minuticos, nos separan de las 4 de la tarde. Ya muchas personas están terminando su jornada laboral, ya nos vamos para casita a descansar. Vamos a refugiarnos de este sol tan radiante, este sol que está como pa' que mame. Nos vamos para casita, ya relajamos, ya trabajamos, ya laboramos, ya metimos el hombro, ya le metimos fuertemente. El hombro al animalito de las dos jorobas en transporte de los árabes, el camello, el camellito. Porque lo que necesitamos es plata, por eso estamos trabajando, laborando, por eso a nuestra gente emprendedora, luchadora y emprendedora que siempre madruga tempranito, facilito y rapidito. A trabajar todos los días para sacar adelante esa hermosa familia. Un saludo cordial para ustedes, se merecen ya un buen descanso, un descanso bien merecido, bien merecido. Pero sí, lo más importante es que nunca dejemos de escuchar Rosarena Estéreo. Vamos para casita, ya vamos a descansar. Bueno, en la casa también hay cosas que hacer, pero siempre Rosarena Estéreo está a todo volumen. Rosarena Estéreo siempre está sonando y te está acompañando todos los días en tus labores diarias como la mejor banda sonora de tu

0: Oye, vamos a comentarles, les comentamos. ¿Cómo quedaron los 26 seleccionados? Los 26 jugadores de la Selección Colombia, los 26 convocados que nos representarán en el Mundial de Fútbol en Estados Unidos. Les cuento que tenemos la lista definitiva de los 26 convocados. Vamos a comentarles cómo quedó esto. Arqueros convocados para la Selección Colombia que nos representarán en este Mundial. Primero que todo, Camilo Vargas, que viene de jugar en el Atlas de México. Álvaro Montero, que viene del Vélez Sarsfield de Argentina. David Ospina, del Atlético Nacional. En los defensas, convocaron a Davinson Sánchez, del Galatasaray de Turquía. John Lokumi, del Bolgona de Italia. Jerry Mina, que viene del Cagliari Calcio de Italia. Willer Dita, del Cruz Azul de México. Daniel Muñoz, del Crystal Palace de Inglaterra. Santiago Arias, del Independiente Argentina. Johan Mojica, del RCD Mallorca de España. David Machado, del Nantes de Francia. Los volantes. Primero que todo y encabezando la lista de volantes, Richard Ríos, del Benfica de Portugal. Jefferson Lerma, del Crystal Palace de Inglaterra. Kevin Castaño, del River Plate de Argentina. Juan Camilo Portilla, del Atlético Paranaense de Brasil. Gustavo Puerta, del Racing de Santander de España. John Arias, del Palmeiras de Brasil. Jorge Carrascal, del Flamengo Brasil. Juan Fernando Quintero, del River Plate de Argentina. James Rodríguez, del Minnesota de Estados Unidos. Hamilton Campas, de Rosario Central de Argentina. Los delanteros convocados encabezando la lista de delanteros: Juan Camilo Hernández, del Real Betis de España. Luchito Díaz, del Bayern Múnich de Alemania. Luis Suárez, del Sporting CP de Portugal. Carlos Andrés Gómez, del Vasco da Gama de Brasil. Y John Córdoba, del Krasnodar de Rusia. Esa es la lista de los 26 convocados. Estos son los 26 jugadores que van a representar a la Selección Colombia, que van a representar a la tricolor en ese Mundial de Fútbol. Y hay partidos de preparatoria, les cuento. Previo al inicio de esta cita orbital, de esta cita alrededor del mundo, el combinado nacional conocerá y se concentrará en la capital, en Bogotá. Desde ese lunes 25 de mayo hasta el 4 de junio, Colombia enfrentará a Costa Rica ese próximo lunes 1 de junio a las 6 de la tarde en el Estadio Nemesio Camacho El Campín. Posteriormente, el jueves 4 de junio, la Selección Colombia tomará un vuelo directo hacia la ciudad de San Diego, en Estados Unidos, para jugar ante Jordania ese próximo 7 de junio a las 6 de la tarde, hora de Colombia. Esos son partidos de preparación, ¿no? Finalmente, el 10 de junio, la Selección Colombia viajará a Guadalajara, México. Para comentarles, Guadalajara, México es la sede de la Selección Colombia en el Mundial. Ahí es donde van a vivir ellos mientras sucede el Mundial. En Guadalajara, México, esa es como la sede de la Selección Colombia. En ese lugar cerrarán su preparación antes del primer partido de la competencia mundial. Colombia hará su debut en el Mundial, en el Grupo K, ante Uzbekistán, este próximo 17 de junio a las 9 de la noche, hora de Colombia. Luego la Selección Colombia se medirá ante la República del Congo, ese próximo 27 de junio a las 9 de la noche, hora de Colombia. Y cerrará la zona del Grupo K, esa primera zona, contra Portugal, el próximo 27 de junio a las 6:30 de la tarde, hora de Colombia. Eso es lo que le espera a la Selección Colombia, nuestros 26 convocados en esa primera fase del Mundial de Fútbol de Estados Unidos y México. 2 minutos nos separan de las 4 de la tarde. Seguimos adelante con más música, música bacana, música de miércoles.
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0: Hola, buenas tardes, Rosario Celio, reportando sintonía desde Santa Fe de Bogotá, desde una fábrica de calzado. Pero ¿cómo se llama la fábrica? ¿Cómo se llama el taller? Un saludo muy especial de parte de Daniel para Nailis. Con la canción Ya no queda nada. No queda nada, mi amor. Ay, estás mucha dedicatoria. Desde el taller de calzado en la ciudad de Bogotá, por ahí está Ruiz que nos escribe. Pero ¿cómo se llama el taller? Para saludarlos puntualmente, un saludo para todos ustedes.
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Hola, buenas tardes, John Meléndez, Rosaleña, en serio, te escucho desde la recta Cauca, Ciudad Solar. Para programar el tren al sur. Y Maticas de Perejil, el original, muchas gracias. Luis Ernesto Hidalgo, desde Ciudad Solar, en la recta Cauca, un abrazo para ustedes.

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Tenemos las 4 de la tarde, 21 minutos, 4 de la tarde con 21. Avanzamos. Llevándoles buena programación, entretenimiento, buena música, información. El sequeroso del miércoles, el centro, la mitad del medio, ombliguito de la semana. Cuatro de la tarde, 22 minutos, y el sol arrecia, tarde calientica, tarde calurosa de miércoles. Y encima se suben los grados de temperatura, escuchando la buena música de la 93.1. Rosaleña Estéreo, para quienes se conectan a esa hora con nosotros, ya van llegando a sus casitas después de una larga jornada de trabajo, después de una larga jornada de labores. Después de que ya camellamos, laboramos, ya le metimos el hombro y se van conectando con Rosaleña Estéreo, van prendiendo su radio, van prendiendo la rocola, el parlante, el equipo de sonido. Esa es la buena música del crossover de miércoles con tu amigo y servidor John Meléndez al frente de esa nave de los éxitos llamada Rosaleña Estéreo. Tenemos información importante, más bien una invitación súper importante para todos los beneficiarios o usuarios del acueducto municipal. Esa es una información que nos envía Aguacete del Rosario, empresa de servicios públicos. 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Recordarles, si ustedes tienen de pronto grifos dañados que están goteando todo el día, botando agua día y noche. A veces uno piensa, no, esa gotica que está cayendo ahí, eso no es nada. Esa gotica, eso no es nada, dejémosla que gotee toda la noche, todo el día. Pero si nos ponemos a recoger esa gotica que está cayendo constantemente cada ratico, créanme que ese es demasiado el agua que se bota en un día, en una semana, en un mes. Esa gota, caiga y caiga todos los días y no arreglamos el grifo. De pronto una fuga que haya en su casa, una humedad, una rotura, un taponamiento, repórtenlo en la oficina de Aguas del Rosario o también a las líneas de atención 310-542-8619 o 315-776-7015. Aguas del Rosario, empresa de servicios públicos, con la ayuda de sus trabajadores, un fontanero respectivamente, se pondrán en contacto también con usted, lo visitarán en su casa para arreglar estos daños. Todas esas fugas, todas esas goticas, toda esa agüita que se pierde así, baja aún más la presión del agua que nos llega a través del acueducto. Y eso nos afecta a todos porque hay barrios donde por baja presión no llega el agua, no alcanza a llegar el agua. O si a veces tenemos, hay casas que tenemos de 3, 4 o 5 pisos. Casas de 2 pisos donde al segundo piso, al tercer piso no llega el agua por falta de presión. Así que importante reportar todos estos daños y roturas y taponamientos en las tuberías en sus viviendas. 4 en la tarde, 26.

0: Que se encuentran laborando en Ireland Sport, especialmente para Sael Rodríguez, parcero, muchísimas gracias. Usted y a toda su gente, los queremos mucho. Gracias por estar en sintonía. Esperamos de corazón que les esté gustando esta buena programación.
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Bueno, esa canción va con dedicatoria. Salúdame, por favor, John Meléndez, a mi amada esposita Lidis, en el municipio de La Florida, que la amo mucho con toda mi alma, con todo mi corazón, que es lo mejor que me ha pasado en la vida. Con el tema Te Quiero Más. Ahí está el monito Peña.

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0: 4 de la tarde con 43 minutos. Es la buena música de miércoles en el crossover de la tarde en Rosareña, en serio. Un abrazo gigante para todos nuestros oyentes que a esa hora nos sintonizan en los diferentes departamentos. En todo el suroccidente de nuestra amada patria colombiana, en sintonía a full, con la Rosareña, en el departamento del Cauca, en el departamento del Tolima, en el departamento del Huila, en el Caquetá, en el Meta, en el Putumayo, en Nariño. Se escucha y se disfruta de la buena programación y de la buena música que ustedes mismos van solicitando a través de nuestras líneas activas 312-857-9915 y 312-830-0058. Muchísimas gracias a la gente que nos envía sus mensajes. Muchísimas gracias a la gente que se conecta con nosotros a través de nuestro chat de WhatsApp. Estamos atentos y muy pendientes para brindarles a ustedes la mejor experiencia en música. Música bacana, música bonita, música fresca, música variadita de miércoles. Como siempre, Rosareña Estéreo, el crossover de las tardes, desde las 2 de la tarde hasta las 5. Ya 15 minuticos nos separan de las 5 de la tarde. Estamos ya en las últimas canciones en esta recta final del crossover del miércoles. Pero no se preocupen, porque la buena música de la Rosareña Estéreo nunca se detiene, con su amigo y servidor John Meléndez. Vamos hasta las 6 de la tarde en el show del despecho, la mejor en música guascarrilera del recuerdo y popular. Suenan en Rosareña Estéreo a partir de las 5 de la tarde, así que no se despeguen de la buena programación, de la buena sintonía. Hola, muy buenas tardes, John Meléndez, para reportar sintonía desde el barrio La Cruz. Y para pedir una canción del andariego, Sin Razón para Llorar. Está buena, viejo Héctor. Hector. Claro que sí, con todo el cariño, ya le complacemos, estamos para eso, de que estuviéramos bravos. Ya en un momento le tocamos esa buena canción a partir de las 5 de la tarde en el show del despecho. Gracias a la gente que se conecta y que nos amplifica en los diferentes barrios de la cabecera municipal de Rosario. A la gente que a esa hora nos escucha en el barrio La Cruz, allá arriba en la comuna, en la parte más alta de la cabecera municipal, ahí de cerquita de nuestro estadio Rafael Erazo, en Engramado. En el barrio La Cruz, la comuna, donde muchos nacen y pocos se crecen. No, mentira. A la gente también que nos sintoniza en el barrio Guerones, en el barrio Los Estudiantes, en el barrio El Recreo. A la gente que nos sintoniza en el barrio Centro, barrio Belén, barrio Juanchito, barrio Fátima, Sagrado Corazón de Jesús, barrio Los Muros. Todos los sectores de la cabecera municipal del bello mirador turístico del Patía, nuestro hermoso municipio del Rosario. Seguimos adelante con más música bacana. Recuerden, a partir de las 5 se viene el show de despecho. Sube el volumen.
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1: 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Tenemos las 5 de la tarde, 14 minutos. 5 de la tarde con 14 minutos. Tarde de miércoles a esa hora comienza el show del despecho. Con lo mejor de la música popular. Guascarrilera y del recuerdo. La música popular guascarrilera y del recuerdo suena desde las 5 de la tarde hasta las 7 de la noche, de lunes a viernes, aquí en Rosariña Estéreo. El abrazo gigante para toda la gente que nos sintoniza, nos amplifica, van conectaditos en todos los diferentes lugares. De pronto en la casa, de pronto en la finca, de pronto en el negocio, de pronto ahí en el almacén, en el comercio, en el taller, de pronto en la oficina todavía. De pronto ahí en la casita, realizando los quehaceres, poniendo en orden, ya siempre preparando la cena. O descansando un poquito después de ese caluroso día miércoles, una larga jornada de trabajo. También en los diferentes vehículos, a toda la gente que va conduciendo, a toda la gente que va manejando, que va chofereando. A toda la gente que va atrás del volante, hombres y mujeres que van ahí conduciendo por las diferentes vías de Colombia, sobre todo en la vía panamericana. Un abrazo grande para ustedes, que Dios los acompañe a cada metro de ese camino recorrido y que así como salieron de casita, así como ustedes salieron, se persignaron, se echaron la bendición, se despidieron de su familia antes de salir, de la misma manera puedan regresar sanos y salvos. Que Dios los acompañe y derrame bendiciones sobre ustedes en todos los kilómetros de esta carretera que van recorriendo el día de hoy. En las vías primarias, secundarias y terciarias, en las pavimentadas y destapadas, a toda la gente que va manejando, un abrazo.
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1: Hola, muy buenas tardes, John Meléndez, excelente programación. Bendiciones, colócame la canción El Mayor de los Ranas. Y si no, te vienes conmigo de Anthony Zambrano. Gracias, full sintonía, como siempre, con el show del despecho. John Solano, desde Sucre, Cauca. Hombre, muchas gracias, por acá tenemos a John Quintana, de la vereda de la recogida, vamos a ver.
3: Muy buenas tardes, John Meléndez, ¿cómo ha estado? Coménteme a ver cómo le fue en esta tarde con este sol, a ver. ¿Qué le iba a decir? Un saludito para usted y todos sus colegas. ¿Qué le iba a decir? Regáleme una cancioncita, así soy yo, el andariego. Y por aquí en la recogida escuchamos Rosareña Estéreo. ¡Sí, señor!
1: Ahí están en la recogida todos nuestros fieles oyentes, en la vereda de la recogida, Manizales Chiquito. Ahí está John Quintana, tocayazo. Un abrazo para usted, mi hermano. Claro que sí, ya le complacemos con su buena canción. Vamos a recibir comunicaciones, Rosareña Estéreo. Hola, buenas tardes.
4: Muy buenas tardes.
1: Hola, ¿con quién hablamos?
4: Con Ángel Mundo Pérez, de la vereda de Guayacanal, municipio de Taminango.
1: Desde Guayacanal, Taminango, bájemele al radio, Ángel Miro, por favor.
4: Bueno, ya listo.
1: Bájele, bájele, bájele. Y hablamos solamente por el teléfono. Aló. Eso, bájele, bájele, para que no nos cause interferencia. Ángel Miro, ¿qué más de mi hermano? ¿Qué cuentas? ¿Qué hiciste hoy?
4: Por aquí, cansado de cosechar la uvita.
1: Cansado de cosechar la uvita, Ángele. Oro rojo, los granitos de oro.
4: Claro. Ya, eso. Para saludar a don Ángel de la Concordia, a don Andresino del Caminando, y a todos de por allá, y el saludo para usted también.
1: Hombre, muchísimas gracias, Ángel Miro. Le mandamos un abrazo. Muchas gracias por su comunicación.
4: Bueno, y que le he hecho un temita.
1: ¿Un temita? ¿Qué temita?
4: Dos tragos.
1: ¿Cómo?
4: Dos tragos.
1: ¿Dos tragos o tres tragos?
4: Dos.
1: Ah, ya. Ajá. Dos tragos. Listo, mi hermano. Claro que sí, con todo el cariño. Bueno, feliz tarde, Ángel Miro. Chao, chao.
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1: 5 de la tarde, 18 minutos, 5 de la tarde, 18, nuestros oyentes se conectan con el show de despecho a esa hora de la tarde. El saludo agradable, saludo grandísimo, con todo el cariño del alma para todos ustedes. Vamos a recibir la última llamadita y nos vamos con más música en el show de despecho. ¿Con quién hablamos?
5: Hola, buenas tardes, ¿cómo
1: estás? Hola, Amparito, ¿qué más, Amparito? ¿Cómo estás?
5: Aquí, escuchando la buena música que nos coloca.
1: ¿Le gusta la música de Rosareña Estéreo? ¿Qué es lo que más le gusta, sí, de la Rosareña Estéreo?
5: Sí, de las 4 de la mañana lo escuché yo.
1: ¿Qué es lo que más le gusta de la Rosareña?
5: Pues, la buena atención de todos ustedes.
1: Eso, es con todo el cariño del alma, es con todo el corazón. Nosotros nos debemos a ustedes.
5: Para usted, para la muchacha que ahí, por lo que la música me da una cita.
1: Claro que sí, ¿qué canción?
5: Canción del alma, para saludar acá a mi amiga Lilia María.
1: A Lilia María y a Maruja. Listo.
5: Para todos los oyentes que llaman y me saludan.
1: Perfecto, claro que sí.
5: Bueno, me la coloca.
1: ¿Qué canción? ¿Qué canción? ¿Qué canción, pero?
5: Canción del alma, segundo vocero.
1: Ah, canción del alma, listo. Y bueno, otra.
5: Dios me lo acompañe siempre.
1: Bueno, un abrazo para ustedes. Listo, Dios te bendiga, Amparito. Qué gusto saludarte. Chao, bueno. Chao.
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1: Seguimos adelante con más música popular. Este es el Show del Despecho, versión miércoles.
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0: La hora en Colombia, 5 de la tarde, 36 minutos. 5 de la tarde con 36 minutos. Ahí escuchamos el mayor de los ranas. Eso lo hace Víctor Valverde y la agrupación Marca Registrada de México.
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0: Ese es uno de los corridos belicosos que se han puesto muy de moda en los últimos 12 años.
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0: Suenan en Rosario y en serio toda la música que ustedes van programando. Recuerde, entre 12-8-57-99-15, línea WhatsApp. Completamente disponible, habilitadísima para que ustedes sigan escribiendo. Por acá nos escribe Alison Daniela Moreno. Hola, dice. Zapatín con cola. Alison, un abrazo para ti, preciosa. Gracias por estar en sintonía. Gracias por el saludito. ¿Qué nos quieres decir? Cuéntanos, escríbenos. 312-857-9915, línea habilitada, línea WhatsApp. Para que ustedes escriban sus mensajes de texto, chateemos, whatsappiemos y nos comuniquemos y programemos la mejor música del despecho en este miércoles.

Mía. El abrazo gigante para toda la gente que a esta hora nos sintoniza en los diferentes municipios, los diferentes corregimientos, también en las veredas y también en los diferentes sectores, en las fincas, en las parcelas, en las ramadas. A toda la, nuestra gente bonita, gente que sí sabe lo que es buena música, gente que sí sabe lo que es buena canciones populares que suenan en Rosareña Estéreo. Ah, Aliso nos dice por acá, un saludo para mi hermano Jonathan en San Lorenzo. Listo, claro que sí, Alison, el saludo cordialísimo, le mandamos un abrazo gigante con todo el cariño de parte de los oyentes de Rosareña Estéreo y todo el cuerpo de locución en la 93.1 para el viejo Jonathan en San Lorenzo, aquí en el departamento de Nariño, y para todos nuestros arracacheros y arracacheras de corazón, que los queremos mucho y siempre están en sintonía con nosotros.

0: Hoy tenemos información importante a esa hora. Préstele mucha atención para la orejita. Párenle bolitas para que no se le olvide.
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0: Centrales Eléctricas del Departamento de Nariño S.A., empresa de servicios públicos. Sedenar se permite informar a las comunidades de los municipios de Leyva, Policarpa, El Rosario y Cumbitara, aquí en el Departamento de Nariño, que se han programado actividades de mantenimiento preventivo y correctivo que se llevarán a cabo sobre los circuitos eléctricos. Por tal motivo, será necesario suspender el servicio de energía eléctrica en el siguiente horario. Ah, sí.
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0: Este próximo martes 2 de junio. Próximo martes 2 de junio, veredas afectadas San Roque, San Sebastián, Santa Fe, Santa Cruz, Las Delicias, Villa Moreno, La Laguna, Providencia, Santa Rosa, La Cuchilla, El Tagual, Tagualito, Aguas Calientes, Peñas Blancas, en el municipio de Policarpa.
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0: También se verá afectado Santa Ana, en el municipio de Cumbitara. Eso para ese próximo martes 2 de junio. Horario de suspensión desde las 8 de la mañana hasta las 3 de la tarde.
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0: 5:39, vamos a seguir adelante. Vamos a darle play a las buenas canciones. Éxitos populares en el show del despecho.
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3: 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Muy, pero muy buenas tardes. ¿Cómo me les va, queridos amigos, amables oyentes? Que Dios y la Santísima Virgen los bendiga. 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Y yo le digo algo, querido amigo, Dios te libre de un cáncer de próstata. Lo mismo esas damitas que sufren de flujos vaginales, a eso hay que ponerle cuidado. Todas esas enfermedades tienen curación si usted las trata a tiempo. 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Quisieran anochecer y no amanecer. ¿Por qué? Porque son víctimas de maldades. Entonces, amigos oyentes, mis hermanos, hablo con la persona que tenga fe, con la persona que crea en Dios y desconfíe de la humanidad. 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

0: Hola, yo muy buenas tardes. Reportando sintonía a la oyente de Florencia para que me hagas el favor de regalarme la canción Amarga Despedida y para saludar a todos los que escuchan Rosareña Estéreo, especialmente para usted, los locutores que elaboran la emisora. Muchas gracias, que tengas una feliz tarde, full sintonía.
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2: 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Estimados amigos, hoy voy a hablar o vamos a tocar un tema muy importante para los hombres: la próstata, la impotencia sexual, el cansancio físico y esas enfermedades silenciosas que muchas veces afectan la vida íntima, en el hogar y hasta en la autoestima. Muchas personas creen que estos problemas aparecen solamente por la edad, pero no es así, se lo puedo asegurar, oyente. Muchas enfermedades masculinas provienen del estrés, de la mala alimentación, el exceso de licor, el cigarrillo, el trasnocho, la preocupación constante, el azúcar alta, la mala circulación y también las energías negativas que afectan la tranquilidad emocional del hombre. Recuerden, amigos, que cuando la próstata comienza a inflamarse, el hombre empieza a sentir molestias, ganas frecuentes de orinar, levantarse varias veces en la noche, ardor, dolor a la cintura, cansancio, pérdida del deseo sexual, debilitamiento físico, y muchas veces por pena no consultamos a un urólogo, a un naturista, a un espiritualista como nosotros. Pero yo hoy le voy a regalar una fórmula, amigo que me está escuchando, que me está sintonizando. Usted quiere ayudarse, desinflamar esa próstata, cuidado. Hay personas que están sufriendo de cáncer a la próstata. Hay personas que están orinando por una sonda, una manguera, por no haberse tratado, ayudado a tiempo. Recuerden que las plantas, tallos, raíces y cortezas ayudan a curar, a sanar cualquier enfermedad, siempre y cuando busquemos la ayuda, pero la busquemos a tiempo. Mañana puede ser demasiado tarde. 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Escuchemos testimonios para la gloria de Dios. Escuchemos.
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2: Toda la gloria es para Dios Todopoderoso de estos testimonios. 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Nuevamente lo repito, mañana puede ser demasiado tarde. ¿Cuántas personas después de haber tenido una enfermedad leve por no haberla tratado, hoy está esa enfermedad convertida en crónica? ¿Cuántas personas de haber tenido un problema leve hoy están sufriendo de un cáncer, están sufriendo de diabetes, están sufriendo de muchas enfermedades crónicas, ¿verdad? Por eso Dios dijo, ayúdate que yo te ayudaré, no dijo, acuéstate que yo te cargaré. 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Vamos a escuchar más testimonios para la gloria de Dios. Escuchemos.
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2: Y toda la gloria es para Dios Todopoderoso de estos testimonios. Recuerden que Él coloca el querer, el sentir como el hacer. 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Amigos, lo vamos a hacer de la siguiente manera. 3 litros de agua vamos a colocar a hervir, en estos 3 litros de agua, un puñado de caléndula, un pedazo de salsa parrilla, de raíz de salsa.